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1: Son las 7 de la mañana con 30 minutos.
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Son las 7 de la mañana con 36 minutos. Son las 7 de la mañana con 36 minutos.

0: Son las 8 de la mañana en punto.
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0: Son las 8 de la mañana en punto. 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
0: Son las 8 de la mañana y 3 minutos.

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1: Son las 8 de la mañana con 31 minutos. 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

Son las 8 de la mañana y 43 minutos.

Son las 8 de la mañana. Con 54 minutos. Son las 8 de la mañana. Con 54 minutos.

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Hola, ¿qué tal? ¿Cómo están? Muy buenos días. Ahí estábamos con ese buen temita musical para comenzar la mañana de este día viernes. Así es, llegamos al viernes y ¿sabe qué? Llegamos sin lluvias. Increíble, ¿ah? Tenemos un sol maravilloso a esta hora, tenemos una mañana radiante, 10 grados de temperatura, viento norte, sí, ojo con eso, ¿ah? No los descuidemos porque el viento es norte, está suavecito, a esta hora de la mañana está suave. Vamos a tener intervalos nubosos en las próximas horas, pero por lo menos estamos con un sol radiante, que anima, que hace sentir mejor a cada una de las personas. Hay una pequeña probabilidad de lluvia como para las 5 de la tarde, pero muy poca. Muy poca agüita lo que se anuncia y baja también la probabilidad. Ayer sí, sí hubieron tormentas eléctricas como se anunció, ¿cierto? Como se había señalado, tan fuerte no estuvo. A otros lados sí tiene que haber sido más fuerte porque había harto relámpago. Pero bueno, a disfrutar nomás la jornada de hoy, pues en este 9 de octubre, este sol maravilloso, este sol que tanto estábamos esperando. Así que a disfrutar la jornada. Nosotros por acá con la música, con las informaciones. Bueno, las informaciones nunca son tan buenas. Ayer en Santiago ocurrió algo que nadie esperaba. En Las Condes, ¿cierto? La activación de una quebrada con las precipitaciones que tuvieron dejó estragos muy, muy grandes. Las calles eran un verdadero río de lodo con la activación de esas quebradas. No hubo tiempo de anticipar una situación, así lo expresa Senapred a raíz de lo ocurrido en Las Condes. Las imágenes son impactantes de cómo el agua corría por las calles, se llevaba vehículos, las personas caían con lo fuerte de la corriente de las aguas y ahí un impresionante lo ocurrido ayer. Así que vamos a estar con todo eso y mucho más a través de su mañana musical desde la ciudad de Victoria. Saludando también a nuestros auditores que nos escuchan en la señal online www.radiocopihue.cl. Cariños para todos, desearles un excelente día viernes. Un abrazo a toda esa gente que por un u otro motivo lo está pasando mal también. Le enviamos un abrazo, ¿cierto?, cargado de buenas vibras para todos y que, bueno, la cosa mejore ante la situación que esté pasando, que siempre, después de un mal momento, siempre viene algo bueno. Así que, cariños, y a disfrutar de la música. David Bisbal ya está junto a nosotros para decir antes que no.

Yeah. Ahí estaba. ¿Quién estaba ahí? Daniela Romo, pues ella nos estaba entregando la canción La Ocasión para Amarnos, ¿eh? Era lo que estábamos escuchando en esta jornada. Una jornada de cielos maravillosos a esta hora de la mañana. Aluvión en Las Condes, 6 personas resultaron lesionadas y hay 1.900 viviendas dañadas, ¿eh? No hay reporte de personas desaparecidas y entre los heridos hay un niño de 1 año que presentó una fractura. Más de 50 viviendas quedaron con serios problemas de habitabilidad. Lo ocurrido ayer por la tarde, ¿eh? Así que ahí vamos a estar con más detalles de aquello también, ¿eh? Bueno, muchos videos respecto al tema, ¿cierto?, de lo que ocurrió ahí en la comuna de Las Condes. ¿Qué tenemos por acá? Parisi rechaza dichos machistas de Olivares. Duele aún más cuando viene de alguien cercano, ¿eh? Es lo que dice Parisi. Por acá, alcalde de Talagante, campamento evacuado en el Mapocho. No tenemos ningún funcionario del SENAPRED, dice. Vamos a seguir con titulares. Fiscalía reformaliza a imputado por mega incendio en Penco y Tomé, digo. Sumó nueva víctima fatal. Sismo de magnitud 5.2 se registró en la región de Tarapacá en las horas de esta mañana. Es una burla. Alza de combustible desata movilización de cerca de 100 camioneros en San Antonio. Quirós pone presión al Banco Central por inflación y reabre debate sobre su autonomía. Son titulares de Economía. ¿Qué tenemos por acá? Aluvión de Las Condes obliga a suspender la promulgación de la ley de reconstrucción en este día viernes. A ver, en la Araucanía la información dice así. Tras toma de edificios de Junaeb y TVN, en la Araucanía, estudiantes mapuches logran un acuerdo, ¿eh? Bueno, ayer les informábamos a través de la radio, ¿cierto?, de esta toma que habían realizado estudiantes mapuches, ahí por desacuerdos que tenían, pero al parecer, después de conversaciones, todo se llegó a un acuerdo. Así que vamos a estar con todas las informaciones a través de la 105.1.

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Día. Vamos a continuar entonces en esta jornada juntos con las informaciones. Es hora ya de informar todo lo que ha ido sucediendo. Ah, bueno, aluvión de Las Condes obligó a suspender la promulgación de la ley de reconstrucción. El gobierno decidió cancelar la actividad de promulgación de la ley de reconstrucción que estaba programada para este día viernes 9 de octubre, luego de la emergencia provocada por el aluvión que afecta a la comuna de Las Condes. La decisión se conoció durante una jornada marcada por la emergencia en el sector de San Carlos de Apoquindo, donde un fuerte aluvión de agua y barro arrasó con vehículos, afectó a viviendas y afectó a distintos puntos de la comuna. En ese contexto, el presidente José Antonio Kast suspendió sus reuniones de la tarde para monitorear la situación y dispuso el traslado de autoridades y equipos de gobierno a la zona afectada. La promulgación, que finalmente fue suspendida, correspondía a la denominada Ley de Reconstrucción Nacional y Reactivación Económica, una de las principales iniciativas legislativas del Ejecutivo. El proyecto fue aprobado por la Cámara de Diputados y Diputadas en mayo y posteriormente avanzó en el Senado tras una extensa tramitación que incluyó más de 40 artículos y múltiples indicaciones. La iniciativa contempla medidas agrupadas en cuatro ejes: reconstrucción física, reconstrucción económica, reconstrucción de confianzas y reconstrucción fiscal. El pasado 2 de octubre, el Tribunal Constitucional cerró el control preventivo del proyecto y lo dejó en condiciones de avanzar a su promulgación, aunque eliminó algunas disposiciones del texto. Desde entonces, la actividad estaba prevista para este día viernes. Por ahora, la nueva fecha para la promulgación no ha sido informada.

Día. 6 minutos para las 10 de la mañana, 6 minutos ya para las 10. Tras la toma del edificio de la Junta Nacional de Auxilio Escolar y Becas, JUNAEB, en la región, la institución entregó una solución a los representantes de los hogares mapuches que solicitaban la distribución de los recursos económicos del ítem Cultura. Los estudiantes de los hogares indígenas del país hace 3 meses comenzaron a pedir a la JUNAEB y a la CONADI la entrega de estos recursos, pero luego que desde ambas instituciones se responsabilizaran mutuamente, el problema seguía sin solución. Ante esta situación, más de 100 estudiantes de 6 hogares mapuches de la región se tomaron las oficinas de Televisión Nacional de Chile y de JUNAEB Temuco. Mientras los edificios permanecían ocupados, hubo una reunión telemática con el director nacional de la JUNAEB, Fernando Peña, lo que permitió que se lograra un acuerdo. Lautaro Muñoz Yao, dirigente del hogar Pelentúe y de la Mesa Nacional de Hogares Indígenas, indicó que todos los hogares del país recibirán el presupuesto de cultura, que en el caso de la Araucanía asciende a 30 millones de pesos, de que se nos autorice el gasto de nuestro presupuesto cultural. Eso quiere decir 30 millones. En segundo lugar, la garantía de que esa plata no va a salir de otros ítems que tenemos considerados, como son los ítems de infraestructura, obras menores y bienes inventariables. Punto número 3, todo este entredicho y todo lo que ha pasado con este presupuesto se debe a un acuerdo o una modificación que tiene que hacer JUNAEB con CONADI, es lo que señaló. A través de un comunicado, la JUNAEB señaló que la reunión donde se logró el acuerdo había sido agendada en septiembre y confirmaron que se instruyeron los directores regionales a conformar mesas técnicas para coordinar con los estudiantes la realización de las actividades culturales pendientes. También se indicó que en los próximos días se realizará una reunión entre los directores nacionales de la JUNAEB y la CONADI para definir con claridad los roles y tareas de cada institución respecto de las actividades culturales que se financian con recursos del Estado y se realizan en los hogares indígenas del país. Así que acuerdo hubo, se entregaron los edificios, ¿cierto? Y ahora vienen todas las reuniones de negociación y coordinación para ver qué es lo que se va a realizar con esos dineros que fueron destinados a cultura para los hogares mapuches.

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Sigue siendo rock and roll lo que estábamos escuchando en esta jornada. Bueno, para la gente de Victoria, para la gente de Púa, de Quino, de Selva Oscura, de Ercilla, de Paila, Hueque, de Pidima, de Inspector Fernández y de todos los sectores donde nos estén escuchando, les informamos que hoy se inaugura la Fiesta de las Tradiciones. Así es, este viernes 9 de octubre a las 4 de la tarde es la inauguración y de ahí la presentación de los grupos folclóricos hasta las 21 horas, donde se termina la presentación de artistas con Los Lobos del Sur. Así que hoy es el primer día de la Fiesta de las Tradiciones. Esperamos que a nuestros amigos que van a exponer sus productos, tanto en artesanía como en gastronomía, les vaya excelente, ¿ya? Esto es hasta el domingo, así que están cordialmente invitados. ¿Dónde? Sector Parque Estadio. Ahí se estaba montando toda la carpa, ¿cierto? Todo para que usted pase un buen momento. Así que está cordialmente invitado, invitada, desde hoy al sector del Parque Estadio para este evento que no se realizó en el 18 de septiembre por las condiciones climáticas, ¿cierto? Que ha sido ahí de todo un poco, pero se está haciendo, se va a realizar ahora este fin de semana. Así que la invitación está hecha. Hoy comienza la feria costumbrista en Victoria. Son las 10 de la mañana con 11 minutos y estamos junto a Walrop, visitando Walrop en nuestro local donde contamos con abarrotes, con galletas, con papel higiénico, con bebidas, con productos de aseo, con congelados, con los productos para las reposteras. 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

Desesperada estaba Marta Sánchez en esa canción. 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

10 de la mañana con 29 minutos, 10 de la mañana ya con 29, estamos casi despidiendo esta jornada, pero antes nos vamos a ir con una triste noticia de un hecho que ocurrió en las calles de Valdivia. Lamentablemente un vehículo a toda velocidad terminó embistiendo a una madre junto a su hija de 3 años, ¿eh? Fallece la mujer que fue atropellada junto a su hija de 3 años en Valdivia. Pese a las maniobras de reanimación, la persona murió en el lugar del atropello ocurrido durante la mañana de hoy en Avenida René Schneider con Matías, en el paso peatonal, a las afueras del jardín Canelito. De acuerdo a lo recabado, la mujer iba junto a su hija de 3 años, la cual llevaba al jardín. Cuando ambas fueron impactadas por un automóvil, el conductor se dio a la fuga. La menor fue trasladada al Hospital Base de Valdivia, donde se mantiene internada y en diversas evaluaciones médicas. Su madre, lamentablemente, terminó falleciendo en el lugar. Una triste información. Un video que circula muestra claramente la velocidad que llevaba este conductor, que mientras ellas iban pasando sobre un paso peatonal, les da de lleno, ¿cierto? Y ni siquiera se inmutó, siguió con su rápido transitar y ahí quedaron estas dos personas tiradas, ¿eh? Falleciendo la madre, esta pequeña de 3 años, en el lugar. Una triste, triste información de un hecho ocurrido en la ciudad de Valdivia por un conductor imprudente.

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Estamos ya en esta presentación musical, siendo las 10 de la mañana con 41 minutos. ¿Cómo va su jornada? ¿Está trabajando? ¿Está haciendo la limpieza del hogar? ¿Está usted en la oficina? Bueno, para todos, estamos ya en día viernes, ¿cierto? Disfrutando de esta jornada. Esperemos que le esté yendo súper bien en cualquiera de sus actividades. Dos civiles y una carabinera lesionada. Esto tras una colisión entre auto y vehículo policial. Ocurrió en Los Ángeles, ¿ah? Dos civiles y una carabinera resultaron lesionadas tras una colisión frontolateral entre un vehículo policial y un auto particular en la intersección de calles Alcázar y Baquedano en Los Ángeles. Se informó desde el lugar, producto del impacto, el vehículo policial derribó una reja metálica y quedó incrustado en una esquina de una vivienda ubicada en el lado oriente. A raíz de este accidente, una carabinera y dos civiles, entre ellos una menor de edad, resultaron con lesiones de carácter leve. Los afectados fueron atendidos por personal paramédico del SAMU y trasladados al hospital para una evaluación médica. En cuanto a las causas de la colisión, hasta el momento no se ha entregado mayores antecedentes. La investigación quedó a cargo de la CIAT de Carabineros, ¿eh? Es la información que se produce en la ciudad de Los Ángeles a esta hora. Dos civiles y una carabinera, pero todos fuera de riesgo vital. 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

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Vamos a quedarnos con la música porque los artistas siguen entregando sus temitas musicales acá en la 105.1. Pero antes, vamos a revisar nuestro pronóstico del tiempo. Les puedo informar que continuamos con viento norte de 15 a 36 kilómetros por hora. Una temperatura al momento de 13 grados y una máxima se espera que llegue a los 17. Esa es la condición climática para hoy. Algunas nubes a esta hora ahí anteponiéndose al sol, cosa que va a ser normal durante la jornada. Para esa hora de las 5 vamos, o está pronosticada unas gotas de agua. Después ya dejará de precipitar. Y usted dice mañana no tenemos precipitaciones, el domingo tampoco. Así que aproveche de hacer la limpieza del ducto de calefacción, que es importantísimo. Aproveche de arreglar los problemas que he tenido con la lluvia, ¿cierto? Si hay goteras, limpiar las caídas de agua. Todo ese tema aproveche de hacerlo este fin de semana, donde no vamos a tener precipitaciones. El lunes sí, el lunes vamos a comenzar la semana con suaves gotas de agua que nos van a acompañar lunes, martes y miércoles, ¿ya? Vamos a tener lluvia la próxima semana, pero igual poco, no mucho hasta el momento. Así que para que se haga una idea.

Y así vamos finalizando la presentación con este último temita musical del símbolo. 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
0: En Radio Copihue, el comentario del concejal Camilo Villablanca Jara.
6: Una de las cosas que se encuentra siempre en tela de juicio es la forma de comunicar el acontecer nacional, o en mi caso el comunal, donde lo dijimos en un inicio cuando empezábamos este camino que seríamos completamente transparentes y mantendríamos una línea, la de la fiscalización intensa para resguardar los recursos públicos, donde además tenemos todo el derecho de realizar observaciones y críticas al devenir municipal y a las decisiones o actuaciones administrativas o políticas que se vayan tomando. Pero es obvio que esto molesta y donde se debe tener especial cuidado a que nuestras mayores facultades, o más bien las propias del cargo, son fiscalizar. Y solo tenemos la posibilidad de sugerir iniciativas, lo que también hemos realizado, pero muchas veces no hemos sido considerados en propuestas de mejoramiento, en proyectos o temas de gestión. Lo que no quiere decir tampoco que en muchas ocasiones hacemos más de lo que estrictamente por ley se nos permite, y esto motivado por el servicio público y las ganas de ayudar. Falta en ocasiones, y se ha dicho en consejos, una mejor comunicación, pero también la intención de recibir nuestros aportes por parte de la municipalidad, que se vea traducido, como habitualmente se hace en gran proporción, en la realización de las comisiones y en sus resultados, donde aconsejamos y sugerimos cambios o inversiones. El caso, por ejemplo, de la Feria del Progreso, donde se propuso en comisión destinar recursos para el mejoramiento de este espacio y se indicó la fórmula para poder hacerlo. Esto contó con el apoyo municipal y este arreglo en breve plazo se va a concretar para beneficio de este lugar, que es un polo de comercio de nuestra ciudad. Así vamos a seguir aportando con ideas y siendo completamente transparentes, porque la gente requiere tener toda la información para juzgar y cuestionar el cómo se están haciendo las cosas en nuestra municipalidad, y saber que las intenciones de mejorar o proponer siempre van a estar presentes, pero también la municipalidad es quien debe considerarnos.
0: 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Continuamos con llamados, canciones, entretención, todo.

Ahí viene José José, pero lo vamos a dejar hasta ahí nomás. Ya le vamos a bajar el volumen al José José porque tengo una invitación para todos los victorienses. ¿Ah? Usted puede hacer un acto de generosidad total donando sangre. Así es, donantes de sangre del Hospital Victoria. Necesita su sangre, necesita la suya, la mía, la nuestra, la vuestra, la de todos, porque siempre el banco de sangre tiene que tener este producto disponible para salvar vidas. Así que si usted quiere hacer algo bueno, done sangre. Atención de lunes a viernes de 8:30 a 12 horas. Entra en Avenida... ahí en el hospital, pues, de nuestra ciudad. Así es. O sea, donar sangre es donar vida. Así que ayudamos a nuestros amigos del Banco de Sangre a obtener esto que cuesta mucho. Así es, cuesta mucho poder obtener, y a través de los medios de comunicación hacemos el llamado a todas las personas que quieran ser donante que lo hagan. Usted llama al 452-555900 y dice: quiero ser donante. ¿Cuándo puedo ir para que me saquen sangre? Alguna señorita, algún joven le va a hablar y le va a decir: tal día, a tal hora, venga, siempre comido, no vaya usted en ayuna. Sí, Avenida Darnell, me dicen por acá, sí, pues ahí en el hospital, esquiva, para que la gente no se pierda, todos saben dónde está el hospital, ¿cierto? Bueno, ahí usted va a ser entrevistado, le van a hacer una entrevista corta y luego va a ser pasado a unos sillones súper cómodos para que le hagan el procedimiento de la extracción de la sangre, que es súper cortito. Así que si usted quiere donar sangre, hágalo en el Banco de Sangre del Hospital de nuestra ciudad. Recuerde el 452-55-5990, ese número de red fija, ¿ya? O también al WhatsApp más 569-89-21-71-87. Y usted también puede mandar un WhatsApp: quiero donar sangre, quiero ser donante, y le van a agendar una horita para que vaya a donar sangre. Súper, súper fácil, ¿ya? Requisitos, digo, para el donante: presentar carnet de identidad o cédula de identidad, presentar carnet de identidad o licencia de conducir, ahí está. Tener entre 18 y 60 años, Si tienen 17 años lo pueden hacer, pero con una autorización de los padres. Pesar sobre 50 kilos. Haber dormido 5 horas, mínimo 5 horas la noche anterior. Y haber tomado desayuno, ¿ya? Tiene que ir tomadito de desayuno. Tener buen estado de salud, no tener síntomas de resfrío o infección aguda como tos, diarrea o fiebre en los últimos 14 días. Esos son los requisitos fundamentales para los donantes de sangre. ¿Quiénes no pueden ser donante? Bueno, si se ha realizado tatuajes, piercing o endoscopía hace menos de 6 meses, usted no sería candidato a la donación. Obviamente que si consumes o te inyectas drogas ilegales, tampoco. Pues realizar ocupaciones peligrosas como conducir vehículos pesados, transporte público, trabajar en alturas dentro de las próximas 12 horas. Las personas que están embarazadas tampoco pueden donar sangre. Personas que hayan tenido cáncer tampoco. Si has tenido relaciones sexuales con una nueva pareja hace menos de 6 meses, tampoco. Si ha tenido relaciones sexuales con más de una persona en los últimos 6 meses, tampoco puede donar sangre, ¿ya? Así que ahí le dejamos los números, los requisitos, y usted puede ser donante de sangre del Banco de Sangre del Hospital Victoria. Así que ya lo sabe. La invitación está hecha, falta que usted llegue nomás a donar sangre.

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Ahí estaba Luis Miguel contigo en la distancia, nos decía el tema musical que estábamos escuchando. Y seguimos revisando las informaciones a esta hora. El Gobierno Regional de la Araucanía y el Consejo Regional aprobaron por unanimidad una inversión superior a los 4.000 millones de pesos para fortalecer las capacidades operativas de las Policías de Investigaciones de Chile en la región. Esto mediante la adquisición de modernos equipos y sistemas de radiocomunicaciones. La iniciativa Adquisición de Equipos y Equipamiento de Radiocomunicaciones para la PDI contempla la incorporación de terminales portátiles y móviles de alta gama con resistencia de estándar militar y sistemas de cifrado avanzado, destinados a garantizar comunicaciones seguras, estables y eficientes durante los procedimientos policiales y periciales. Los nuevos equipos permitirán además contar con georreferenciación mediante GPS, mayor resistencia frente a condiciones ambientales adversas y mejores capacidades de comunicación en terreno, fortaleciendo la interoperabilidad y continuidad de las comunicaciones, especialmente en zonas críticas y de difícil cobertura en la región. Desde la PDI destacaron que esta inversión tendrá un impacto directo en el trabajo de los detectives al entregar herramientas tecnológicas que permitan mejorar la coordinación, planificación y respuesta policial frente a investigaciones y procedimientos de alta complejidad. El jefe de la región policial de la Araucanía, prefecto inspector Héctor Cornejo Vallejos, explicó que este proyecto responde a la necesidad de fortalecer las capacidades tecnológicas de la institución. Este proyecto se fundamenta en la necesidad urgente de contar con sistemas tecnológicos de comunicación robustos y seguros que permitan optimizar la planificación y la gestión de riesgo en la labor operativa policial y pericial de la Policía de Investigaciones de Chile en la Araucanía.

8 minutos para las 12 del día, 8 minutos y vamos a cambiar el ritmo, así que nos vamos a quedar en estos últimos minutitos con estos bonitos temas que nos trae Basilio, Tanto Amor y Daniela Romo con las batallas del amor para que usted disfrute de la música y luego también del folclore. Recuerde que después de la tanda se viene todo el folclore a la 105.1.

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0: Ya, estamos compartiendo lo que es la mañana musical en esta jornada. Son las 12 del día con 6 minutos, tenemos sol radiante y tenemos fin de semana de ofertas. ¿Dónde? 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
1: 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Bueno, muchas gracias. Adelante a ustedes, ya en los estudios.
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1: 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Continúan las informaciones. Se recuerda, durante la semana les estuve contando sobre un caso de violación grupal ocurrido en Rapa Nui. Bueno, hoy se informa que otros dos funcionarios de la Armada fueron detenidos durante las últimas horas, acusados de estar involucrados en la presunta violación grupal que habría afectado a una joven en la isla de Rapa Nui. La información fue confirmada en medio de las diligencias que se mantienen en el marco de la respectiva investigación. La Fiscalía no habría descartado la posibilidad de otras detenciones, lo que terminó por concretarse durante la noche tras el arresto de estos dos funcionarios de la Armada. Recordemos que por este caso hay otras dos personas que fueron detenidas, dos ahora exfuncionarios de la Armada que fueron desvinculados, luego de ser formalizados por el delito de violación, quedando con la medida cautelar de prisión preventiva. Hasta ahora, uno de los antecedentes que se ha podido establecer es que todo habría tenido lugar la madrugada del sábado 3 de octubre, en medio de una fiesta al interior de un recinto naval de Rapa Nui. De acuerdo con la información, la actividad no contaba con su respectiva autorización. A partir de ahí es donde comienzan a aparecer versiones que deberán ser contrastadas durante la investigación. El padre de la joven aseguró que su hija habría sido agredida sexualmente por al menos cuatro funcionarios de Infantería de Marina. Además, sostuvo que una amiga de la víctima intentó auxiliarla y pedir ayuda, pero que la oficial que se encontraba de guardia se habría negado a prestarla. En la guarnición de Infantería de la Armada de Chile hicieron una fiesta informal, donde una de ellas resultó violada por al menos cuatro funcionarios de Infantería, fue lo que dijo. En un principio, la acusación del hombre excedía lo establecido judicialmente. No obstante, ahora oficialmente ya hay cuatro funcionarios de la Armada involucrados. En cuanto a los primeros dos detenidos, ambos imputados fueron trasladados al continente para cumplir la medida cautelar en un recinto de la Armada en Talcahuano, región del Biobío.

0: Tenemos invitación. ¿Para dónde dice usted? Bueno, para Selva Oscura. Desde Selva Oscura están invitando a todas las personas que quieran vivir un espectáculo distinto el día domingo 11 de octubre desde las 14 horas. Esto se va a realizar en el recinto Estación. ¿Y qué se va a realizar? Pues dice usted, ¿cierto? Eso, ahora vamos con la invitación. Te invitamos para este domingo 11 de octubre desde las 14 horas a los Juegos Populares en el recinto Estación de Selva Oscura. Habrá juegos a caballo como barriletes, sacar argollas, carreras a la chilena, silla musical y muchas actividades más. También vamos a tener juegos con los niños y adultos como atrapar la gallina. Y para concluir vamos a tener un grupo ranchero tropical para bailar y disfrutar este 18 chico. Vamos a tener una feria gastronómica, así que ven a disfrutar a Selva Oscura una tarde diferente. Eso es para el día domingo 11 de octubre. Ahí los vecinos de Selva Oscura se han organizado y van a presentar una serie de juegos populares para finalizar con un grupo musical, música tropical ranchera por si acaso, y con harta gastronomía para que usted no pase hambre. Claro, pues aquí ayude también ahí a los vecinos. Así que ya lo sabe, esto para el domingo 11 de octubre a las 2 de la tarde para celebrar el 18 chico en Selva Oscura.
1: ¡Cana Juana, te digo!

0: Estamos bien, aquí hay un verso. 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Yo me rasqué con mis uñas y busqué una de Serena. 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
2: 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Andan pensando en los años y es por eso que no pisan.
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0: rosa estaba muy enamorada y a una violeta azulada le sucedí igual cosa. En esta tierra frondosa, dijo la rosa una tarde, qué lindo que Dios lo guarde, dirigiéndose al jacinto, la violeta con su instinto lo miraba con alarde.
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0: Estando en presencia de ella, el Jacinto se detuvo. Su admiración no contuvo al ver violeta tan bella. Dirigiéndose hacia ella, la recibió por esposa. Le dijo, te haré dichosa por el resto de tu vida, mientras de pena trascendida se deshojaba una rosa.
2: ¡Y cánteme la cueca de la violeta hermosa!

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5: La semana pasada en Consejo Municipal aprobamos una licitación muy importante para construir la Estación Médico Rural de Ancao Ancatén, un proyecto que venía hace tiempo, que contó con el apoyo de los concejales para que se realizara, ya que el financiamiento es con recursos del Royalty Minero. Una importante construcción donde esperamos seguir acercando la salud a todos los sectores de Victoria. Estos avances deben ir necesariamente en una nueva evaluación que estoy solicitando con mayor profundidad de las dotaciones del personal de salud. Aumentar en infraestructura igual debe ser aumentar en personal o mejorar la distribución de los cargos en dotación para otorgarle seguridad a quienes arriesgan diariamente viajando por caminos inseguros. Por otro lado, realizamos unas modificaciones de presupuesto en salud para ajustar dineros que habían sobrado de la distribución inicial para darles utilidad en cuentas donde se requería aumentar presupuesto de gastos. Esta semana volveremos a tener Consejo Municipal, donde habrá discusiones relevantes respecto al royalty minero que se debe distribuir este segundo semestre y donde debemos manifestar nuestra opinión. Igualmente, esta semana nos entregan los presupuestos del próximo año, donde daremos una discusión importante respecto a la distribución que pretende hacer la municipalidad, en orden a que como concejales debemos aprobar presupuestos que respondan a las necesidades de las personas, que se encuentren correctamente financiados los servicios y que se protejan los recursos públicos. Se vienen meses intensos de discusión técnica, pero mantendremos informados a todos de lo que nos depara a grandes rasgos en materia financiera el 2027 para nuestra comuna.
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